hablas de Venaditos, claro que sí, la raza por allá de Venaditos, por ahí saludos a Juan Gámez, también por allí a Luis, Luis Gámez, por allá hasta San Antonio, Texas, toda esa raza de la Concordia, esa raza de Nogalitos, esa raza de la Presita, que todavía andan desvelados los viejotes, todavía andan echándole por ahí los viejotes, todavía no acaba la fiesta por ahí de los viejotes, pues unos ya van en camino, qué bonito la raza que llegue con bien allá a la Unión Americana, toda esa raza que ya se regresó, que Diosito los bendiga por allá donde van en el camino, y también a todos nosotros, que nos bendiga y no nos deje por aquí a todos los que estamos por acá. Saludos a toda esa raza que está en Manoleo Radio, vamos a aventar el temita por acá de Alfredo Méndez Equívole y dice, puerta señores, vámonos. ¿Cómo?

0: vamos a aventar los temitas porque están amontonados. Vamos a aventar el temita que me está pidiendo por acá ese viejote por allá, mi amigo el Sherife. Y esto se llama el troquero potosino. Digo, no, se llama el troquero con los terribles del norte. Saluditos también por ahí al troquero potosino. Si me hace que han de estar sintonizando esos viejotes por allá. Ahorita va a ver mi celular por aquí. Parece que me dio un mensaje. Ahorita miramos, viejote. Vamos a aventar. Esto es para el Sherife. Vámonos, puerta, señores.
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0: Vamos a mandar un saludo por allá al troquero potosino que nos está escuchando por allá en San Antonio, Texas, por allá. Esos gabachos por allá que también andan sintonizando al bandolero sin... Pero dice que les gusta la música por acá del bandolero también, esos viejotes por allá. Toda esa raza de por allá de Piedranera, saluditos. Toda esa raza que nos está sintonizando por allá en San Antonio, Texas. Échale, viejote. Ahorita le vamos a poner un temita por allá, viejote. Pida los temitas, viejote, por allá al troquero potosino. Estamos en el patrocinio de Castro Méndez. Vamos a aventar el temita que me pidió por acá ese viejote, por acá. Mi amigo Jorge Méndez, ese viejote que dice que no ande comiendo tanta carne, el viejote. Vámonos, se llama y dice: Puerta, señores.
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0: pidiendo por ahí la raza. En este patrocinio de Castro Méndez, que se pone de bonito los patrocinios
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0: 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Se ponen de bonito esos patrocinios, mi raza. Claro que sí, se ponen muy buenos esos patrocinios, nomás que esta cosa está chillando mucho. Se ponen muy buenos esos patrocinios por acá, mi raza. Y vamos a aventarle por acá. Un saludito por acá, dice por acá el Cuerdas de Venaditos, dice bandolero, saludos para el primo Rolando con la rolita de Tampico hermoso, ese viejotes andan con todo, echando pura grandota, pura caguama los viejotes. Por acá dice mi amigo Alfredo Méndez, ¿cómo le eches un grito? No puede echarse un grito, el viejote anda medio roncote. Por acá dice, ¿qué hubo le parte del ¿qué hubo le para el sherife? El jefe, échese la de fuerza rígida, muchacho alegre. ¿Qué hubo le? Claro que sí, viejo tetaza, lo vamos a aventar este mita. Vamos a aventar el de Rubén Torres porque vamos agarrando el corte. Se llama y dice, morena, morenita, y vámonos. ¡Puerta, señores!

0: señores, sí, vamos a mandar saluditos por acá al troquero potosino. Por allá dice el viejote, dice: primo, saludos a mi primo Román Escalante y a su compañía, compañía de cemento, que te espera, que empezó a escuchar en Austin, Texas, con la canción Pueblo Querido con los Tigres del Norte, y un saludo a mi mamá. Claro que sí, un saludo, viejote. El troquero potosino que nos está escuchando también por allá, para Román Escalante, que también ya está sintonizando Bandoleo Radio. Qué bonito que la raza de Rancho Nuevo se vaya sumando aquí a Bandoleo Radio, porque hay muy poquita gente para aquí en Bandoleo Radio, y ojalá y todos se sumen aquí a escuchar Bandoleo Radio. Vamos a aventar este temita que está en el cajón, que me está pidiendo por acá. ¿Quién me está pidiendo? Bueno, vamos a aventárselo por acá para el Chelife, para Castro Méndez. Esto se llama, dice, para Alfredo Méndez, el Chubo. ¡Vámonos, puertas, señores!
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Alfredo Méndez, el cubo le claro que sí, se temita dedicado por ahí al Sheriff y al patrocinador Castro Méndez, que por allá el compa Cupi no se ha reportado, se me hace que ha de estar en la iglesia, como dice mi amigo el Catrina, de estar en la iglesia el viejote. Por acá dice Gabriel Alejo, la raza por allá de Nogalito, dice, ese mi bandolero, ¿cómo anda el viejón? Un corrido del Moreño, claro que sí, viejote. Por ahí con permiso del patrocinador, claro que sí. Ahorita lo ponemos en el cajón por aquí. Vamos a meter el temita que me pidió por acá Lucero de Charcas, y luego viene el de la prima Camelia Reyes, y luego viene el del Matador, luego viene también el del Cuerdas de Venaditos, una por ahí que me está pidiendo un conjunto, se llama Conjunto Río Grande. Se dice Tampico Hermoso, claro que me está pidiendo este temita por ahí. Vamos a aventar este temita que me está pidiendo por acá Lucero de Charca. Se llama y dice, me salió así, ojos cerrados, dice, por acá con Karim León. Vámonos, puerta, señores.

0: Vamos a meter el temita por acá, que vamos a los mensajitos. Mira, si no viene el temita de la prima Camelia, porque ya tiene rato en el cajón por acá, dice la caballeranga, dice, un saludo para la comadre Celia Escalante, hasta San Antonio, Texas, de Metito Rancho Nuevo, camino de camión de pasajeros con las jiquerías, qué temitas, mi raza. Por acá dice, el viejote Juan Gámez, por allá, la raza de Venaditos, dice, estamos en pendientes, viejón, no, nos bajó el agua en la lancha, se nos bajó el agua en la lancha, dice, suena esa de sincero, adiós de primavera, saludos, claro que sí, saluditos para esos viejotes que están sintonizando Manoleo Radio, qué bonito que mucha raza se está sumando por ahí también a la raza por allá de Guatemala, que ya va a empezar a patrocinar por aquí en Manoleo Radio, toda esa gente que es de otros países, pues qué bonito que se metan aquí a Manoleo Radio, escuchar Manoleo Radio, porque Manoleo Radio va para arriba, mi raza, va para arriba. Por acá dice Lucero de Charcas, gracias, claro que sí, ahí quedó su temita, vamos a aventar el temita por acá que me está pidiendo este viejote por acá, digo, la prima Camelia Reyes, vámonos, y este temita también trae puro veneno, dice, puerta, señores.
1: A ver, compadre, en esta noche también vamos a pistear, oiga.
2: Oiga, hermanito, esto se llama Tom.

0: los temas viciadores, hermano, en esta noche.
1: Que dos temita que pidió por acá la prima Camelia. Vámonos, vámonos con los temitas, mira, vámonos porque tenemos bastantes temitas. Se está juntando por acá los temitas, por acá el matador me está pidiendo temita, por acá también Alfredo Méndez el Cúbole me está pidiendo. Dice que sí, una de los pajarillos, 20 mujeres hermosas. Cúbole, claro que sí, puro bueno, miraza. Por acá vamos a aventar este temita. Viene también el temita de por acá del troquero potosino. Ahorita ya está en cajón el temita viejote. Vámonos, esto se llama y dice. Dice Juan Marta para el matador. Claro que sí, el corrido de Juan Marta con la dinastía de tu santa. ¡Vámonos!

ahí quedó el corrido de Juan Marta. Vámonos, vámonos, mi raza. Vámonos, terminamos ahorita por acá del compa Cupi que nunca se reportó. Se me hace que el viejote lo ha de tener por allí todavía, el padre por ahí en la misa por allí. Desde por acá le digo al Cheribe con cuál temita empezamos su patrocinio. Pero mientras vamos a aventar este corrido por acá, el corrido de Castro Méndez, para el viejote que está patrocinándoles por acá estas dos horas por ahí al compa Cupi que nunca se reportó. Pues ha de andar desvelado el viejote, ha de andar desvelado. Se me hace que ese viejote también ha de verse, a lo mejor lo dejaron afuera porque había muchas fiestas y ha de haber andado por ahí buscando algo y se ha de haber encontrado algo como ahí por ahí, al Gavilán por ahí, a ese viejote Vicente Gómez por ahí también. Se me hace que se han de haber quedado fuera los viejotes y pues han de andar desvelados. Los dejaron afuera, se me hace por ahí también a esa raza que está por ahí en sintonía. Saluditos, mi raza. Vamos por acá. A ver qué me dice por acá, mi amigo el Cherife. Está escribiendo bien reciote el viejote, está escribiendo bien reciote. Por allá, si empezamos con el corrido de o él me dice, vamos a inventar el corrido de Castro Méndez. Claro que lo vamos a inventar, mi raza. Vámonos.

por acá al patrocinio, este temita que está pidiendo por acá, este Chelipe, que le dedica por ahí Castro Méndez esto ahorita. Vamos a darle, viejo, te nos pasamos poquito, pero vamos a darle, y esto se llama y dice... Dice, no quiero llanto de nadie, con Juan Acuña, vámonos, puerta, señores.

Caribe, por ahí esta hora dedicada, por ahí patrocinada por Castro Méndez, el papá de los pollitos. Claro que sí, viejote, vamos a aventar los temitas, porque tenemos temitas encajonados por ahí con la raza, y vamos a aventar este temita que me está pidiendo por acá el patrocinador, por acá digo, al Caribe también, por ahí pues una hora patrocinada por el amigo Castro Méndez, y vamos a aventar este temita, se llama y dice Puerta, señores, vámonos.

necesitamos este patrocinio. Claro que sí, mi raza. Vamos a empezarlo y vamos. Lo empezamos, vamos a darle con los temitas que me quedaron pendientes. Vamos a agarrar corte, mi raza, porque el bandolero después se sale del surco por acá. Me pidió el cuerdas de venaditos, pero ya tenemos Tapico hermoso. También Gabriela Lego me está pidiendo temita que ya está encajonado. También la caballeranga. También Juan de Venaditos me está pidiendo temita. También por acá dice Alfredo Méndez, ¿qué huele? Échese una de los pajarillos, penta 20 mujeres, también está ese temita. Por acá se está reportando Horacio Alvarado, dice, por acá el viejote, saluditos al viejote por acá. También en la Horacio Alvarado por acá, la raza de la Peña Galdi Carillo ya está por acá presente. También saluditos por allá a la raza de la Peña, saluditos. Vamos a aventar el temita que me está pidiendo por allá el cuerda, se llama y dice, vámonos. Y es bailable, vámonos.

sabe si ahí quedó complacido por ahí el Cuerdas de Venaditos. Claro que sí, con este, ese guapanguito de Conjunto Rural. Vámonos con el temita que me está pidiendo Alfredo Méndez. Aquí luego vienen las... Bien, este temita que también me está pidiendo. Tenemos muchos temitas encajonados. Vámonos. Se llama, dice, Puerta, señores.

raza. Nos vamos rápido para que salgan los temitas, para que la raza esté escogiendo los otros temitas que van a pedir. Vámonos. Se llama y dice: camión de pasajeros para la caballeranga. Y dice: vámonos. Puerta, señores.

0: temitas que estaban por acá en el cajón. Vámonos con el temita que me pidió por acá Gabriel Alejo, la raza de por allá de Nogalitos. Vámonos, viejote, y esto es para usted, viejote. Vámonos, rápido.
1: A ver, compa, agarre la coche porque nos vamos a aventar el corrión, more.

de Nogalitos, de la Cruz. Saluditos a toda esa raza por allá, esos viejotes. Y vamos a aventar este temita que está pidiendo por acá el troquero potosino. Se lo vamos a aventar de una vez. Y se llama, dice, puerta, señores, porque están juntos.

0: troquero potosino, hasta San Antonio, Texas, todos esos troqueros que nos escuchan por allá. También la raza de allá de Piedra Negra, la raza por allá de Guatemala, de Honduras, toda esa raza que radica en la Unión Americana que nos están escuchando. Saluditos a toda la gente que nos está escuchando por allá, Bandoleo Radio, todas esas rancheradas, todo México, todo Estados Unidos. Saluditos, vamos a leer los mensajitos por acá. Tenemos un audio del Cuerdas de Venadito, a ver qué nos dice el viejote.
1: Bandolero, bandolero, usted que sí sabe ponerle sazón a la tarde. Oiga, si me puede complacer con la rolita de Yo Te Amo Marina del señor Mundo Miranda, acá para mi buen amigo el primo Rolando de acá de Venaditos, y un servidor el Cuerdas, ánimo viejón, y acá por el Venaditos, suena pero si bien fuerte el Bandolero Radio.
0: Si vamos a aventarle por ahí esos temitas. Vamos también por acá, dice el matador. Por acá dice el matador, dice, hay una rolita de los Tigres del Norte, Juan Guerrero. Y arre, claro que sí, viejo. Te estamos en el, por aquí en el patrocinio, por acá de mi amigo Castro Méndez, que le está donando estas dos horas a los hermanos Medina, por allá de la presita de la cruz, para el compa Cupi. Pero esa ya pasó, el viejote no se reportó. Se mía, se queda andar en la iglesia todavía el viejote. También por acá a mi amigo el Cherife, vamos a aventar los temitas que tenemos pendientes, mi raza. Vamos a aventar otro temita que tenemos para Juan Gámez de Venaditos, que está en el cajón. Se llama y dice, claro que sí, mi raza, con Conjunto Primavera, vámonos, puerta, señores.

Juan, el amigo Juan Gámez, por allá la raza de Venaditos, por allá cuerdas que trae, tiene la bocina, todo. Qué bonito es que la raza nos esté sintonizando por allá. Toda esa raza que se está conectando por acá, Bandoleo Radio, claro que es bastante, bastante raza. Tenemos bastante raza por acá con nosotros, mi racita. Qué bonito que esa racita se esté conectando aquí, escuchando, pues, música buena aquí en estos patrocinios de este viejote de Castro Méndez, que se ponen, pero bien buenos por acá los patrocinios. Y vamos a aventarle por acá a la tía Chiripa este temita que les gusta tener día dos. Vámonos, dice, puerta, señores, vámonos.

Chiripa con ese temita, claro que sí, saluditos para tía Chiripa. Tía Chiripa, vámonos para acá, los mensajitos, mira, hasta tenemos mensajitos por acá, dice la chica Varela, dice, buenas tardes, me puedes complacer con el corrido de Juan Marta, con permiso del patrocinador para mi esposo que hoy está cumpliendo años aquí en Sintonía de Bandoleo Radio, claro que sí, saluditos por ahí a la raza de la Chicken Ranch, a toda esa racita que está sintonizando Bandoleo Radio, qué bonito mi raza, esa raza de la Concordia que nos han reportado sus viejotes, esa raza de la Peña por allá, la raza de la Paradita que radica por allá en Houston, Texas, que no se ha reportado, repórtense, mira, se repórtense, aquí está el bandolero, ya anda al tiro de la garganta, por ahí el viejote ya se compuso, el viejote por ahí ya fuimos al doctor y ya pues ya nos dio medicina, pero le voy a hacer caso por ahí a mi amigo el Jorge Méndez del Valle de San Juan, viejote. Vamos a aventar el temita que está por acá en el cajón que me pidió por acá el Cuerdas de Venaditos. Claro que sí, viejote. Ya está en el cajón su temita, viejote. Vamos a aventárselo. Se llama y dice: Yo te amo, María, con Mundo Miranda. Vámonos, puertas, señores.

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mi fuente de veranito, la raza de veranitos por acá con el permiso del patrocinador. Qué bonitos temas está pidiendo mi raza. Vamos a complacer por acá al matador con el temita de Juan Guerrero. Esté en el cajón, viejo. Te vámonos, dice. Puerta, señor, vámonos.

Bueno, pues ahora sí parece que estamos listos con el siguiente corrido, compadre. Vamos a seguir adelante complaciendo con esos corridas que pues, dijo. Vamos a enviar este bonito corrido. Este corrido, compadre, se le dice aparte, dice, y dice así, oiga.

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0: Fierro, pues, aquí andamos de Hermosillo, grabando con mi compa Gardo, cómo no, algo para las muchachonas.
1: Vamos a echarnos loco enamorado, mi compa Junior. Y dice, pues...

y su esposa Saraí, gracias. Ingeniero Juan Carlos, gracias. Si nos da chance de un temita más, uno más, nada más. Uno que se va a convertir como en cuatro, nada más.

De las grabaciones de los hermanos Banda Salamanca, compadre, se los enviamos a todos ustedes. De Parranda Secreto, Prófugos de Nuevo León, Sincero, esto que dice Anillo Grabado, dice...

¿Cómo están? ¡Ahí les va el popurrí de Mickey!

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cuelgan de las paredes como tú los colocaste. 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

De todas las palomas, de tantas que hay, a esta la mataron, compadre. Le dieron en toda su Mauser. Para la gente por ahí, de Zacatecas, la gente de Durango, mis paisanos, compadre, saludos cordiales por ahí. La gente de Chihuahua por ahí, saludos cordiales por ahí. La gente de San Luis Potosí. Esta se llama Mataron a la Paloma. Dice y suena de esta manera: ¡Suéltemela, compadre, hombre!

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Dale, pues, vamos a seguir con más corridos, pariente, más corridos aparte de yo y Don Tri Núñez, que lo acaban de correr de su tierra de Choice. Vamos a seguir adelante con este bonito corrido, compadre, se llama, ¿cómo se va? Se vale soñar, saludos para todos los piratas y no andan en el mar. ¡Échale, Don Tri Núñez!

0: pinche corridón del aguaje activado, pariente. El otro día sacamos los cables en el rancho, viejo, como a las 3 de la mañana nos metimos. Me puse un loquerón.
1: Así
0: viejo.
1: Es, a nosotros también nos gusta un chingo ese pinche corridón de los toquesones de canal. Compa, la que dice, te debo mi vida, mi
0: bárbaro, pariente. Y usted, ¿a quién ha robado y yo a quién he matado,
1: nadie,
0: pariente?
1: Compa, nadie, no hay pedo que me gusten los corridos, compa. No hay bronca, hay que darle macizo para adelante.
0: ¿Y qué es lo que andan diciendo, viejo?
1: Vayan diciendo que

Claro que sí, mi raza, por ahí quedó ese temita, por ahí quedamos. Aquí estamos presentándonos por aquí. Hoy miércoles, mi raza, hoy miércoles. Claro que sí, por aquí estamos con ustedes. 11:37. Vamos a darle por aquí una hora, por aquí, mi raza. Vamos a darle mientras llega por ahí el cachorro. Pero vamos a aventar temitas, mi raza, para que se vayan reportando por ahí la raza que ya está. Ya está por ahí, escuchando Bandoleo Radio. La que está ya abrió por ahí. La que ya está escuchando. Vamos a echarle por aquí, mi raza. Y esto dice, puesto señores, vámonos.

sí, mira, claro que sí, por ahí quedó su temita, para que se vaya reportando por ahí la racita que está ya sintonizando Manoleo Radio. Aquí estamos, racita, aquí estamos para todos ustedes, por aquí de Manoleo Radio. Claro que sí, vamos a aventar temitas, mira, ahí esto se llama y dice, puerta, señores, vámonos.

Mi racita por ahí donde está mi raza, por ahí saluditos. Vámonos mi raza, vámonos con temitas mi raza. Vamos a aventar este temita que está por acá, saluditos por ahí para toda esa racita, para ahí para mi amigo el R8, la Caballeranga Méndez, el Catrín, Rubén Torres, Abraham, por acá, Caldi Carillo, la raza de la Peña, el Sherife, el Ney Reyes, Rosario Reyes, el Matador, Castro Méndez, la Chica Varela, el Cuerdas de Venaditos, Horacio Alvarado, Alfredo Méndez, el Chúbule, Lucero, Luis de Charcas, Juan de Venaditos, Juan Gámez, Graviel Alejo, la raza de Nogalito de la Cruz, Camelia Reyes, Jorge Méndez, la tía Chiripa, Guillermo García, Fabián González, Normita, Cristian de San Nicolás Tolentino, el compa Cupi, Francisco Benítez, la Pochita Potosina, Hugo de San Nicolás Tolentino Pérez, la Muñequita Luce, Melina Pérez, Varela, Claudia de Piotillos Gámez, por acá, Nora Reyes, la jefa de Bandoleo Radio, el Tiliches Dulce, Blanquestela, Leticia García, por allá la vaquerita, Miguel Becerra, Francisca Núñez, Claudia Guillén de Venaditos, por acá, Pati Escalante de Villidalgo, Miguel Godínez, ese viejote, Chabelo Torres de Santa Catarina, José Luis Amarripa, Osornia, la raza de la sequedad, Fidel Aguilar Torres, Carlos Enrique Nava, Homero Gallego, la consentida de San Luis, David Segura, los cobardillos de Corcovada, Ramiro Moreno, la tía Ángela, Roberto Enrique, Jorge Vázquez, Araceli Gámez, la Chiquis Vázquez, el Cuerdas de Venaditos, con el Cantinflas de 20 de noviembre, Manuel Trejo de Dallas, Texas, César Escalante, Miguel Esquivel, Manuel Esquivel, el troquero potosino, la guerrera de Arlington, el vato de Valle San Juan, Ibrahim, la tía Laura, Agustín Reyes, Aarón Gallegos, el abuelo Méndez, Jesús Borjas, por acá el vaquero, Richie Almendares, Francisco Mayo Herrera, la tía Marta.

estamos presentes porque no está el cachorro, pero aquí está el bandolero. Y vamos a aventar este temita por ahí a la jefa de Bandolero Radio, por ahí, a ver si lo está escuchando. Y vamos a aventar el temita, se llama y dice, puerta señores, vámonos.

Jefa de Bandoleo Radio, vámonos, vámonos a los mensajitos, mi raza, vámonos a los mensajitos. Por acá tenemos ya mensajitos, por acá dice la tía Chiripa, dice: hola, sobrino, buenos días, hola, madrugaste, como sea, ya andamos aquí como de que no. Claro que sí, vamos a aventar el temita por ahí del ranchero chido, ya está en el cajón para que se lo baile por ahí la tía Chiripa. Claro que sí, para alegrar este día, mi raza, para alegrar este día por esa racita de Bandoleo Radio. Aquí estamos bien presentes, mi racita, aquí estamos bien presentes para ustedes. Por acá dice la caballeranga Alejo Méndez, dice: buenos días, mi bandolero, saludos aquí, reportándome, saludos, bendiciones. Claro que sí, también tenemos un temita para ella. Vamos a aventar el ranchero chido para que la tía Chiripa se lo baile por ahí con la escoba o el trapeador, pero agárrate, aunque sea el gato, agárratelo, tía Chiripa. Vámonos, dice, puerta, señores, vámonos.

Ahí quedó ese temita, vamos a aventarle por acá. Esta, este guapanguito por acá. Tenemos un mensajito, la raza se está reportando por acá. Qué bonito que la raza se esté reportando por acá. Dice, el matador, dice, viejote, ese mi bandolero suele suceder. No problema, no problemitas. No, bueno, que estemos en sintonía. Ahí ya, ahí una rolita de los Tigres del norte, el avión de la muerte. Arre, y saludos a mi compa Catrín y a Fabián, ya que ya no saludan esos viejones, ya yo pienso verme con la raíz hacia abajo o arriba. Arre, dice, hacia abajo, dice, por acá no, por acá está reportando el viejote, por acá se está reportando el Catrín, ese viejote, no se, nunca deja de reportarse el viejote. Dice, hola viejón, buenas, viejón, ya no se ande subiendo a los postes de la luz, viejón, no descuide, se va a quedar electrocutado por andarse subiendo. No, hombre, viejote, le aventaron un alambre ayer, yo pienso que le aventaron un alambre, estaba por ahí el alambre en el poste y se hizo corto, pero alguien se lo aventó por ahí arriba. Gente que no, pues la gente que, verdad, pues no sé si el viento lo haya levantado, pero no creo que el viento lo haya levantado. Ahorita a los de la luz enseñaron el alambre que estaba por ahí arriba de los cables donde lo aventaron. Y adrede la raza por ahí, la raza que no quiere al bandolero. Por acá dice la Pochita Potosina, hola, buenas tardes, mi... Ya me tenían con pendiente, saluditos a todos, especial a mi tía, la jefa de bandolero. Saludos también para Normita, la muñequita Lucy, y a mi consentida de San Luis también, para los primos Rubén y el Catrín y el Juaneras. Saludos para esos viejotes que andan con todos los viejotes. Vamos a aventar este temita por acá a la caballeranga, se llama, y dice, a ver si lo puede bailar por allí, que se lo baile, vámonos, dice Puerta, señores.

0: que sí, por ahí quedó complacida la cabelleranga. Vamos a tener patrocinio, mira, vamos a tener por acá patrocinio. Por acá dice Rubén Torres, en Cajones y una hora, Cadetes sin Invasores, barra libre. Ya oyeron, mira, ya oyeron, Cadetes sin Invasores, para que vayan pidiendo. Por acá dice mi amigo Fabián González, buenas tardes, DJ. Saludos a mi, al matador y al cuñado número uno, al Catrín, ese viejote. Por acá me manda un audio la tía Chiripa, a ver qué dice por acá la tía Chiripa.
1: Sobrino, dile a tu tía Mari que no se preocupe, que yo me lo bailo por ella, no problema, yo me lo bailo. ¡Ajua!
0: Anda bailando la tía Chiripa, anda con todo, claro que sí, así debe ser, tía, tía Chiripa. Ahorita vámonos a empezar esta barrita por acá. Este patrocinio, barrita libre, miraza, Invasores. A ver, ¿cuáles son, manolero? En Cajones y Cadetes y Invasores de Nuevo León, mi raza, para que pidan puros temitas de esos. Vamos a aventarle un temita por acá a la muñequita Lucy que está por acá en el cajón. A ver si le gusta por acá. Se llama y dice, ahorita empezamos el patrocinio. Vámonos, dice, puerta, señores.

Ahí le pusimos el temita por ahí a la muñequita Lucy. Claro que sí. Vámonos, mi raza, vámonos. Vamos a empezar el patrocinio por acá de Don Rubén Torres. Claro que sí, mi raza, para que pidan por ahí de Cadetes de Linares, Invasores de Nuevo León. Puros temitas que llevan lumbre también, mi raza. Vámonos. Y empezamos el patrocinio, mi raza. Vámonos. Puerta, señores, vámonos.

temita que quedó pendiente por acá del Matador. Se lo vamos a aventar, se llama El Avión de la Muerte con los Tigres del Norte. Aquí en el patrocinio de Rubén Torres, claro que sí. Saluditos a toda esa raza que está sintonizando Bandolero Radio. Aquí estamos bien presentes, mi raza. Y el bandolero anda al 100 de la garganta. Por allí anda el bandolero, anda al 100 de la garganta. ¡Vámonos! Y esa racita que está sintonizando por allá, esos cerqueros, toda esa raza que anda echándole ganas por allá en el trabajo, por allá esos piedreros, esa racita que trabaja por allá en las fábricas, toda esa racita que escucha Bandolero Radio. ¡Saluditos, viejotes! ¡Vámonos! Y dice, ¡puerta, señores!

complacido ese viejote, el matador por allá. Saluditos a ese viejote. Saluditos a todas las familias por allá que se encuentran en la Unión Americana. Por acá dice la jefa de Bandoleo Radio, dice: buenas tardes, un saludo para el bello patrocinador para la Pochita Potosina, la Caballeranga, Mari Vázquez, la Playa Sola. Claro que sí, por acá. Me está pidiendo este viejote, dice: para todos los güeyes cerqueros, dice por acá. El patrocinador, Relatos de mi Vida con Lili Citina. Claro que vamos a aventar este mitad, está en el cajón, se llama y dice: puerto, señores, vámonos.

complacido al patrocinador. Vamos a aventarle temita por acá a la jefa de Bandoleo Radio. Claro que sí, con gusto se lo vamos a poner. Su temita se llama, vamos a ver quién mandó por acá un mensajito. Vamos a ver qué dice por acá la caballeranga. Dice por acá la caballeranga, dice, con el permiso del patrocinador, póngase en mi playa con los invasores. Claro que sí, vamos a aventar el temita que me pidió por acá la jefa de Bandoleo Radio. Se llama, dice, Playa Sola, vámonos. Dice, puerta, señores.

por allí, la jefa de Bandoleo Radio, por acá. Pues acá tenemos mensajitos, dice la muñequita Lucy, dice, con permiso del primo, con las cadetes cruzando el puente, por favor, gracias. También por acá tenemos saludos por ahí para mi amigo el Catrín. Vamos a aventar el temita que está pidiendo por acá la caballeranga. Ya pusimos ese temita, pero lo vamos a poner con otro, con otros viejones. Claro que sí, se llama y dice... No. Lo vamos a aventar con estos. Se llama Dinastía Duranguense. ¡Vámonos! ¡Puesta, señores!

Vamos a notar temita que pidió por acá la muñequita Lucy, se llama Vamos Cruzando el Puente con los Cadetes de Linares. Vámonos, dice. Puesto, señores.

hombre, mi raza, pura lumbre, puro veneno por aquí. En este patrocinio de Rubén Torres, claro que sí, viejotes, por acá se está reportando. Por acá este viejote, Carlos Enrique Nava, dice, ponmela de corazoncito tirano con los invasores de Nuevo León. Puro pinche sur de Nuevo León, claro que sí, viejote, vamos a aventar ese temita. Ya está en el cajón y se llama y dice, puerta, señores, vámonos.

Hay que los temitas, vamos a aventar un temita que me está pidiendo por acá. Animetes dice por acá. Buenas tardes, bandoleros. Saludos al bello patrocinador, con permiso de... Si me puede complacer con Cadetes de Linares, dos puñales. Gracias, claro que sí. Por acá también la tía Chilipa dice, sobrino, con el permiso del patrocinador, puedo pedir una canción con Cadetes de Linares, cielo azul, cielo nublado. Saludos para las hermanas Huerta. Claro que sí, un saludito para las hermanas Huerta, hasta el Valle de San Juan, por allá a la tía Numila, por allá a la tía Rosa. Saluditos por allá a Karen. Vámonos con el temita que me está pidiendo por acá Ani Méndez, que ya está en el cajón. Se llama y dice, dos puñales. Vámonos, puerta, señor.

vamos a aventar este temita por acá, mi raza, por acá. Tenemos saluditos por acá, se está reportando la raza de por allá de San Nicolás Tolentino, por acá. Cristian, a Nicolás Tolentino dice, buenas tardes, bandolero, ¿me puedes complacer con la canción del corrido del Regis de los Sidreños, por favor? Claro que sí, viejote, claro que sí, ya está en el cajón. Vamos a aventar este temita que está pidiendo por acá la tía Chiripa. Se llama y dice... Con los cadetes del live, vámonos, puerta, señores.

0: Ahí quedó complacida, Marina. La tía Chiripa, claro que sí. Por acá dice este viejote, por acá dice. Dice por acá mi amigo el Tiriches, por acá también se está reportando ese viejote. Dice, saludos, bandolero. También otro saludo a las hermanas Huerta con la rolita Tus Mentiras con los Villalobos. Claro que sí, viejote. Vamos a aventar este temita que está por acá de este viejote de la raza de por allá de San Nicolás Tolentino que nos escucha por allá. Saluditos a toda esa raza, por esa racita por allá de San Nicolás, Ojo de Agua, por allá la de Morenos, por allá de La Barranca. Entonces, la racita que nos está sintonizando por allá, también por acá la guerrera de Arlington, Texas, está reportándose. Un gran saludo de parte de la guerrera. Quiero una canción, Ramita de Matimba con Tropical Panamá para Chiripa y la hermana, las hermanas Huerta. Claro que sí, hay saludo para las hermanas Huerta por allí esas viejonas que andan por allí. Saluditos, vamos a aventar este temita. También por acá Miguel Becerras se está reportando. Morena de pelo largo para la raza de la Loma Colorada. Claro que sí, viejote. Vamos a aventar este temita que pidió por acá este viejote. Cristian de San Nicolás, Tolentino. Vámonos. Dice, puerta, señores.
1: Ahí le va. Y esto se llama el corrido de compa Reggie.

quedó complacido por allá la raza de San Nicolás Tolentino, mi racita. Por acá tenemos temitas que está pidiendo por acá la racita. Claro que sí. Vamos a aventar el temita por allá. A mi amigo el Tiriches, también por allá, la guerrera de Arlington, Texas, también a Miguel Becerras. Se llama y dice por acá. ¡Puerta, señores!

te ha quedado ese temita que está pidiendo por acá. El Titiricho ya quedó complacido. Vamos a los mensajitos por acá, dice ese viejote. Por allá la raza de la Concordia dice: saludos, mi bandolero. Para, por acá dice Morro Melchor: saludos, mi bandolero. Para la, los alfalferos de la Concordia, el, los maceteros de Ventura con la canción Corazón de Perico con Conjunto El Golpe. Claro que sí, viejote. También por acá, Fabián González dice por acá, dice, DJ, con permiso del patrocinador, que poca con los invasores, por favor, gracias. También por acá la raza de La Peña se está reportando por acá, Ismael de La Peña dice: buen bandolero, por favor, compláceme con la canción Se Me Que Pone de los... Si se me pone con los invasores para la racita de La Peña. Claro que sí, viejotes. Vamos a aventarle sus temitas, mi raza. Viene este temita para la guerrera de Arlington, Texas. Y luego viene el de Miguel Becerra de la tía Chiripa. También dice para acá la tía Chiripa. Con una disculpa para el patrocinador. Para ponte esta canción para saludar al ranchero chido. Tu nombre con Cadetes de Linares. Claro que sí, vámonos. Se llama Y Esto Dice Puerta, señores.

Hay que dar complacida a la guerrera de Arlington, Texas. Claro que sí, mira, si está, vámonos con temitas por acá. Temita que está pidiendo por acá. Miguel Becerra se llama la morena de pelo largo y échale viejote. ¡Vámonos! ¡Fuerza, señores!

Allá en un complacido Miguel Becerra, mi raza, vámonos. Vámonos, estamos en el patrocinio por acá de don Rubén Torres. Claro que sí, mi racita. Vámonos con el temita que me está pidiendo por acá la tía Chiripa. Se llama tu nombre con los cadetes de Linares. Vámonos, dice, puerta, señores.

0: que chiripa, claro que sí, con ese temita que pidió por acá. Claro que sí, nos vamos por acá a ver quién le toca al otro temita por acá, la raza que está sintonizando Bandolero Radio. Claro que sí, vamos a aventar el que me está pidiendo por acá. Ese viejote morro me echó la raza por allá de la Concordia. También viene el temita por allá para la raza de la Peña de Salazar, que están de fiesta esos viejotes. También ya van a estar de fiesta por ahí. Por ahí ya van a tener su fiesta, la cabalgata por ahí. Parece que me invitaron, pero no me acuerdo qué día es la cabalgata, viejotes, para ahí, para que me diga por ahí, Ismael, cuándo es la cabalgata, porque vamos a ir por allá con ellos, acompañarlos por allá ese día. Por acá me está pidiendo el corazón de perico por acá, para ese viejote, para mis primos por allá de la Concordia, esos del morro Melchor, por allá saludos para su señor padre, por allá Paulino Melchor, para allá toda esa raza, para el señor del el ganadero por allí, que tiene más perros que chivas, un saludo para ese viejote, vámonos, dice, puerta señores.
1: Muchachos, vamos a cantarles corridos, desde Cárdenas.

Bueno, yes. La raza de la Concordia, esos viejotes por allá, saluditos a toda esa gente que está en Bandoleo Radio, saluditos a toda la racita, a toda esa racita que está sintonizando Bandoleo Radio, que está detrás de por ahí de la bocina, saluditos viejotes. Vamos a alentar el temita de Fabián González, mi raza, se llama y dice, qué poca, vámonos, puerto señores.

complacido, Fabián González. Claro que sí, mira, estaba por ahí. Por acá, saluditos para esa raza de la Peña. Vamos a aventar el temita por acá que me está pidiendo ese viejote. Por acá, Ismael de la Peña Salazar. Saluditos, viejote, por ahí a su jefecito. A todos sus carnales, por allá, a esos barbones, por allá. Esa raza por allá, José. José Rodríguez, toda la racita de la Peña Salazar, que son como hermanos del bandolero, esos viejotes, de veras, la llevan bien con el bandolero, este Ismael, un viejote de verdad, bueno, buenas personas por allá. Dice, la cabalgata es el día 13 de junio, salida de la Concordia a las 9 de la mañana, hay que ir allá a la cabalgata, primeramente Dios, por ahí vamos a andar con ustedes, mi raza. Por aquí vamos a aventar el temita que me está pidiendo este viejote, se llama y dice, vámonos, puerta, señores.

que sí, por ahí quedó complacido ese bigote, esa raza por allá de la Peña de Salazar. Toda esa raza que nos está escuchando por aquí, mi raza por aquí en la Peña, y esa raza que está por allá en la Unión Americana. Saluditos por allá para el Joel Rodríguez, esa raza que está por allá afuera de aquí, de mi México. Toda esa raza también de todos los lugares que nos escuchan por allá. Saluditos, mi raza. Vamos a cerrar este patrocinio con este temita. Este patrocinio con el señor Rubén Torres. Claro que sí, está en el cajón su temita, viejote. Con este temita cerramos el patrocinio. Si alguien quiere patrocinar a esta hora, que está libre, pues ya estamos aquí, mi raza, para que la patrocinen. Vámonos, dice Puerta, señores. Vámonos.

sí, mi raza, claro que sí, quedamos en este patrocinio. Terminamos esta hora de patrocinio por ahí con el señor Rubén Torres. Muchas gracias, viejote, por esta hora de patrocinio, por esta horita de patrocinada. Nos vemos, vamos a darle, mi raza, vamos a darle por acá con los temitas, mi raza, vamos a darle. Muchas gracias, Diosito lo bendiga por ahí donde anda ese viejote. Por ahí donde anda echándole ganas a toda esa racita también que anda siempre echándole ganas por allá. A toda la raza que salemos a buscar el pan de cada día. Que Diosito nos regrese con un bien a casa, racita. Recuerden que salemos a buscar, todos hacer por la vida, dice. Todos salemos a hacer por la vida para tener algo, para traer algo, porque pues si no trabaja uno, mi raza, pues no trae dinero, mi raza. Anda, de por sí trabaja uno y no trae dinero, ahora menos trabajando, menos agarra dinero por acá. Vamos a aventar el temita que está por acá y se llama y dice. Dice, puerta, señores, vámonos. Y es para el viejote Miguel Becerra, porque ese viejote nomás le gusta andar arrastrando la cobija al viejote. ¡Vámonos! ¡Puerta, señores!

Mirza, vámonos, vámonos a bailar, Mirza, vamos a ponerlos a bailar, ahí andan trabajando, Mirza, donde andan chambeando, vámonos para que se la bailen, Mirzita, para que bailen esa racita que anda echándole por ahí ganas trabajando. Vámonos para que se les quite la flojera, porque el bandolero también está con flojera y con estos guapangos se le quita la flojera, no se crean, el bandolero no anda con flojera, Mirza, vámonos, fuerte señores, vámonos.

los cardenales de Nuevo León, mi raza. Por acá tenemos... Calmaos. Por acá tenemos el mensajito. Manda este micrófono que le muevo. Por acá tenemos mensajitos de mi amigo Juan Gámez, por allá la raza de Venaditos. Dice: buenas tardes, viejo, la encargo esa de la buena, de la banda roja, la onza de Guerrero. Claro que sí, viejo, claro que sí, vamos a tener ese temita ya ahorita. Ahorita lo cajonamos, viejito, vamos, viejote, vamos a empezar este, vamos a aventar este temita por acá que se llama el trotecito. Vámonos, dice Puerta, señores.

tarde. Vamos a regresar por ahí a las 5 de la tarde con ustedes de vuelta de nuevo, miracita. Por ahí ayer quedó un pendientillo por ahí con el pocos minutos por ahí con el patrocinio de Castro Méndez, pero por ahí vamos a regresar a la tarde a las 5, por ahí estaremos con ustedes de nuevo, mi raza. Ahorita porque no estaba el cachorro, por eso el bandolero se vino a darle por aquí. Pero vamos a darle, mi raza. Por acá me está pidiendo por acá ese viejote de la raza por allá de Venaditos, Juan Garnes. Este temita es para usted, viejote, y dice, puerta, señores, vámonos.

partido por allí, Juan Carlos, la raza de por allá de Venadito, saluditos a todos sus viejotes. Por allá también a mi amigo Amado Gámez, por allá a don Ricardo, el viejote, por allí también a esa la chamarra, por allí a la Caluda, al Toro, por allá a toda esa raza, por allá a Catalino Palomo, a sus hermanos, saluditos a toda esa gente de por allí de Venaditos. Vamos a aventar el temita que está por acá en el cajón, mi raza, se llama y dice... Esto es con la nueva invasión de Cerritos, el viejote que nos mandó, ahí que dio un saludo, saluditos, besos, viejotes, quedan con todo, vámonos, se llama y dice, puerta, señores.

saludos por ahí para ese viejote Víctor Hernández por ahí, vocalista de la nueva invasión de Cerritos. Vamos a aventar por acá unos guapanguitos, Mirasa, unos guapanguitos, vamos a aventarlos, Mirasa. Se llama y dice Cabalgando por San Luis Potosí, Mirasa. Vámonos, puerta, señores.

mix de guapanguitos por ahí de la nueva invasión de Cerritos. Vamos a aventar un guapanguito que me está pidiendo por acá el viejote Juan Gámez. Por allá la raza de venadito se llama el guapango, el jaguar de oro con los invasores. Vámonos, dice. Puerta, señores, váyanse los viejotes.

Ahí quedó complacido por ahí, mi amigo. Por ahí, Juan Gámez, por ahí la raza de Venaditos. Vámonos, se llama y dice... Para que sigan bailando por ahí la racita que anda chambeando. Porque el bandolero ya casi se va, ya casi viene por ahí la vaquerita. Porque vamos a entrar por ahí a las 5 de la tarde con ustedes, mi racita. Para si alguien quiere patrocinarnos ahorita por ahí. Vamos a entrar por ahí a las 5 de la tarde cuando la raza ya viene por allá rumbo a casita. Vámonos, dice, puerta, señores.

noche, mi raza. Vamos a las cumbias, a veces una cumbia, se me hace que es una cumbia. Pero vámonos con eso que se llama, con los traileros del norte, se llama y dice el medallón puerta, señores.

Acá tenemos un mensajito de la caballera, a ver qué nos dice por acá. Dice: me imagino cómo ha de andar la tía Chiripa. Baile, baile. Vamos a aventarle por acá a la tía Chiripa para que se las baile por ahí también. Miguel Becerras, toda esa racita bailadora por ahí. La muñequita luce por ahí. Dice Bernardo Pérez por acá. Dice Bernardo Pérez, dice viejote. Dice: ¿qué dice por acá? Bandolero, una de los gil, de los tiguerillos, saludos viejón, aquí estamos escuchando, échale, claro que sí, ahorita lo ponemos viejo, te vamos a aventar esto que está allá en el cajón, se llama y dice, puerta señores.

temitas, ahí va a ver esa cumbiecita, claro que sí, vamos a aventarle a Bernardo Pérez, que por acá nos está pidiendo esta cumbita con los tiguerillos, la que sea, vámonos, y esto dice, puerta señores, vámonos.

Ahí quedó complacido Bernardo Pérez, la raza de por acá de Rancho Nuevo. Saluditos a los Pérez, a la dinastía Pérez, por allá en Austin, Texas. Vamos a aventar esta que me está pidiendo por acá la tía Chiripa, a ver si la baila. Y vamos a aventárselo, se llama y dice La Burra Orejona. ¡Vámonos!

que sí, por acá dice viejote, por acá dice mi amigo, este mi amigo Juan Garnes, le vamos a aventar este temita que se llama La Muerte del Gavilán. Claro que sí, por allá viene la vaquerita, por ahí vamos a estar la tarde, mi amigo Juan Gámez. Vamos a aventar este temita, se llama, dice, pues

la raza de por allá de Venaditos. Nos vemos, mi racita. Aquí está ya la vaquerita, ya me está corriendo, ya me está echando para afuera ya. Y es que ya me vaya, dice, ya vete, ya vaya. Vamos a despedirnos, mi racita. Por ahí

aquí con ustedes para que manden sus mensajitos y poderlos complacer con los temitas. Claro que sí, en esta tardecita de miércoles, ¿verdad, mi gente bonita? Ya es miércoles. Claro que sí, aquí vamos a estar en esta tardecita con ustedes. Ay, para que manden todos sus mensajitos y poder complacerlos. Aquí su servidora, la vaquerita,

es, gente bonita, aquí vamos a estar con ustedes. Saludos a toda esa gente bonita que está en sintonía de Bandolero Radio. Claro que sí, la mejor estación de San Luis Potosí. ¿Cuál es? Bandolero Radio. Aquí vamos a estar unas horitas con ustedes. Y claro que sí, tenemos horitas disponibles. Por si alguien gusta patrocinar aquí una horita a su servidora, la vaquerita. Aquí estamos, mi gente bonita. Aquí estamos con ustedes para complacerlos. Claro que sí, con todos esos temitas que quieren escuchar aquí en Bandolero Radio. Saludos a toda esa gente bonita que está en sintonía con nosotros. Ay, hoy en la mañana desde ayer en la tarde hubo un problema ahí con la luz, mi gente bonita. Por eso no se pudo trabajar, ya ayer el bandolero no pudo acabar, ni hoy el R8 pudo estar aquí con nosotros, porque pues él tiene su trabajo y pues la luz nos llegó ya tardecita. Pero aquí estamos, mi gente, aquí estamos para ponerles todos esos temitas que quieren escuchar. Vámonos por lo pronto con este que ya lo tenemos aquí listo. ¡Vámonos!

ahí quedó ese temita. Claro que sí, gente bonita. Vámonos, vámonos con otro que tenemos aquí ya listo. Ay, ¿para qué andan bailando con todo?

0: Y sí se lo bailaron, ¿verdad que sí? Por acá el Catrín ese anda con toda la actitud, anda baile. Por acá tenemos mensajitos, dice la caballeranga Alejo Méndez, dice: buenas tardes, vaquerita. Muy buenas tardes, caballeranga, dice: ¿qué tal? Que la tarde te traiga paz y bendiciones. Un saludo especial para ti y tu familia, todos los que nos escuchan en la radio. Claro que sí, saludos, caballeranga, a usted también. El Catrín ahí anda con toda la actitud, bailando, eso es todo, Catrín. Ay, por acá tenemos audio de la princesita de Bandolero Radio. ¿Qué nos dirá la princesita? Vamos a escuchar a ver qué nos dice la princesita de Bandolero Radio.
1: Hola, vaquerita, ¿cómo estás? Aquí estoy con mi mamá en la tienda, estamos haciendo shopping. Pero si me puedes pedir una canción para mí, como un guapango o lo que sea, por favor, gracias. Y saludos a mi madrina y mi padrino, y que los quiero mucho. Bye.
0: Ay, quedaron los audios de la princesita de Bandolero Radio. Claro que sí, princesita, andamos bien. Dice por ahí el cachorro, andamos al millón porque al 100 cualquiera, princesita. Claro que sí, ahorita buscamos el guapanguito para ponértelo. Por acá tenemos mensajito de Muñequita Lucy, dice: hola, vaquerita, buenas tardes. Muy buenas tardes, Muñequita Lucy. Ya andamos aquí, como dice usted, vaquereando. Claro que sí, aquí andamos ya. Por acá tenemos otro mensajito, Claudia de Piotillos Gámez, dice: hola, vaquerita, buenas tardes. Dice la tía Marta que ya le alegraste la tarde porque ya llegaste a la cabina. ¡Ay, muchas gracias, tía Marta! Aquí estamos ya para echarle con todo aquí en la cabina de Bandolero Radio. Claro que sí, la pochita potosina por allá anda también con toda la actitud. Dice: hola, buenas tardes, ya me tenía con pendiente, saluditos a todos, en especial a mi tía, la jefa de Bandolero. Saludos también para Normita, Muñequita Lucy y Ani, y la consentida de San Luis también, para los primos Rubén, Catrín y Juanelas. Ay, dice: hola, vaquería, saluditos y feliz tardecita alegre. Claro que sí, pochita potosina. No, hombre, sí andaba ya mucha gente con el pendiente. También recibí ahora un mensajito de la jefa de Bandolero Radio. También dice: ¿A qué horas llega la luz? No, hombre, porque la jefa de Bandolero Radio pues andaba bien preocupada también, porque ya quería sintonizarse a Bandolero Radio y nada que nos llegaba la luz, pochita potosina. Pero ya estamos aquí. Por acá dice el Catrín Méndez, dice: buenas tardes, vaquerita, saludotes para usted, para su muñeco y para toda la racita bella en sintonía. Ánimo, vaquerita, que ya casi es viernes. Claro que sí, ya casi es viernes. Por acá tenemos un audio de Gilberto Ortega. ¿Qué nos dirá Gilberto Ortega?
2: Buenas tardes, vaquerita, y buenas tardes a toda tu audiencia. Ya tenía por ahí algunos días que por cuestiones de trabajo no me reportaba a saludarte. Y por esas mismas cuestiones estuve por ahí laborando en algunas bases militares y me enteré de algunas cositas que quisiera compartir. Quisiera darles un aviso, una recomendación a toda la gente que por acá está en los Estados Unidos y que es residente, incluso los que están por allá en México con más razón y que son residentes, pues que hagan el propósito, que hagan un espacio en su vida para poder solidificar su estatus acá en los Estados Unidos. Y se hagan ciudadanos, porque al parecer con este gobierno cada vez se está poniendo más difícil y va a haber algunos cambios por ahí muy drásticos. La gente que tiene por ahí la oportunidad y que puede tener los beneficios, que por favor, pues que hagan ese cambio en su vida para poder continuar acá en los Estados Unidos y seguir ayudando, claro, a nuestra gente de por allá del TR. De acá de su amigo, recomendaciones y avisos. Muchas gracias, Junior Gilberto Ortega. Saludos, vaquerita. Adiós. Que tengas buena tarde y bendecida. Ya casi fin de semana, como decía el Catrín, casi es viernes.
0: Ahí está el audio de Gilberto Ortega. Claro que sí, ahí está haciendo sus recomendaciones. Yo les digo, a lo mejor no sé, a lo mejor yo no entiendo mucho de todo esto, ¿verdad? Pero a lo mejor ustedes que sí entienden bien, bien, bien el audio de Gilberto Ortega, yo les soy sincera, ¿verdad? Entiendo un poquito, a lo mejor mi esposo, él sí va a poder de ratito descifrarme todo lo que Gilberto Ortega me está diciendo, pero pues yo soy un poquito, digo yo, un poquito burrita para todo esto, pero ahí está el audio de Gilberto Ortega haciéndole la recomendación a toda esa gente que está pues aquí y allá, ¿verdad? Más de ratito volvemos a poner el audio para si no hay gente que lo haya escuchado, Gilberto Ortega, más de ratito. Y claro, muchas gracias por estar así al pendiente y darnos a todos esa recomendación. Claro que sí, muchas gracias. Igual para ti, bonita tarde. Y claro, como dice Catrín, ya casi es viernes. Por acá dice Juan de Venaditos, dice... Le pago una hora para mi madre, la tía Marta, que pida las que quiera. Eso es todo. Ahí está, tía Marta. Dice Juan de Venaditos, le pago una hora para mi madre, la tía Marta, que pida las que quiera. Ahí está la invitación, tía Marta. Es su hora, tía. Así es que pida temitas, porque aquí su servidora la vaquerita está para eso, para complacerlos. Claro que sí, hay que se reporte Claudia de Piotillos. Ella es a través de la tía Marta. No sé si la tía Marta no pueda mandarnos mensajito, pero la tía Marta puede mandarnos audios, Claudia de Piotillos. Claro que sí, ahí con tu ayuda puede mandarnos un audio la tía Marta, porque ahí está la invitación de Juan de Venaditos. Le paga una hora a la tía Marta. Claro que sí. Por acá dice el compa Cupi. ¡Qué milagro! Dice, buenas tardes, mi maquinita. Ya llegó el compa Cupi después de que andaba perdido. Sí, compa Cupi, andaba perdido. Pero déjenles cuento, mi gente bonita. Ya conocimos al compa Cupi, pero no saben ni dónde lo conocimos. Lo conocimos en la iglesia, ¿verdad? Allá conocimos al compa Cupi en la iglesia. Aquí va a estar el compa Cupi con nosotros, porque ya llegó de donde andaba perdido, ¿verdad? Pero ya está aquí de vuelta con nosotros en Bandolero Radio. Muy buenas tardes, compa Cupi. Por acá dice la Pochita Potosina, dice... Ya saben en sintonía de la mejor radio de San Luis Potosí. Saludos para Normita, Muñequita Lucy, la consentida de San Luis. La consentida de San Luis, Ani, para la jefa de Bandolero y para Juanelas y el primo Rubén. Y a ti y para el Catrín. Feliz día para todos, vaquerius. Ponme por las calles de Chihuahua con conjunto Primavera, porfis. Claro que sí. Ahorita lo vamos a complacer. Vámonos por lo pronto con este otro temita que ya lo tenemos aquí listo. Porque si no, no callan a la vaquerita, ¿verdad? Porque esta vaquerita, ¡ah, cómo habla! Bye.

bailándole. Qué bonito que toda esa gente bonita nos esté sintonizando y se ponga alegre con nosotros, claro que sí. Por acá tenemos muchísimos mensajitos, dice Juan de Venaditos, dice nuestro patrocinador está invitando a la tía Marta, claro que sí, esta ahorita es de la tía Marta, que ella pida, dice por acá nuestro patrocinador. Juan de Venaditos dice, échese esa de no necesito papeles con Zeto Vargas y sus calentanos. Claro que sí. Ahorita no lo vamos a aventar, Juan de Venaditos. Por acá el Catrín, hombre, él anda con todo, baile y baile. La Pochita Potosina también. Y la jefa de Bandolero Radio también. No, hombre, eso es lo bonito. Por acá dice la tía Marta. Dice, vaquerita, dice la tía Marta que empieces con dos gotas de agua y le sigas con el regio traficante y el troquero. Claro que sí, aquí está la tía Marta pidiendo. Por acá dice Ángel Villera, dice, buenas tardes. Buenas tardes, vaquerita. Quería mandar un saludo al cubano que no sabe trabajar. Y si le puedes poner la canción El Cara de Chango de los originales de San Juan, por favor y gracias. Claro que sí, Ángel Vigil, ahorita lo complacemos. Vamos a aventar estos temitas que tenemos ya aquí listos, que nos lo está pidiendo la tía Marta y luego viene el de Juan de Venaditos. Claro que sí, vamos a empezar esta ahorita patrocinada por Juan de Venaditos, invitando, claro que sí, a la tía Marta.

quedó complacida la tía Marta, claro que sí. Vámonos con este otro temita que está pidiendo la tía Marta. Saluditos, tía Marta, y muchas gracias por estar en sintonía de Bandolero Radio. Y claro que sí, también muchas gracias a Juan de Venaditos por patrocinarle esta horita a su mamá, a la tía Marta. Vámonos con este temita ya para...

0: ¡Ay, quedó complacida la tía Marta con ese temita! ¡Claro que sí, claro que sí! Y vámonos con este temita que nos lo pidió la tía Marta, la tía Marta. Y luego viene el de Juan de Venaditos. ¡Claro que sí! La tía Marta pidió tres temitas. ¡Claro que sí! ¡Vámonos con este otro temita que está pidiendo la tía Marta! ¡Hasta Venaditos! ¡Claro que sí, tía Marta! ¡Aquí está el troquero!
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Nombre, tía Marta, usted trae pero pura lumbre, tía Marta. Hasta con esos temas hasta dan ganas de echarse una, pero bien fría, tía Marta. O diga que no, o diga que no, tía Marta, nombre. Trae pura lumbre la tía Marta. Claro que sí, por acá tenemos mensajitos. Ahí quedaron sus tres temitas que pidió la tía Marta. Así es que pida, pida temitas, tía Marta, que aquí Juan de Venaditos, él invita, es su hijo, tía Marta. Aquí invita, claro que sí. Por acá tenemos un videito del compa Cupi.

¡Ay, quedó ese videito del compa Cupi! ¡Claro que sí, compa Cupi! Ahí está, ahí está. Por acá tenemos un mensajito, dice... Hola, vaquerita, saludos. ¿Podrás complacerme con un saludo para Samuel Zúñiga de La Redonda, que hoy está cumpliendo de parte de la familia Zúñiga con las mañanitas? ¡Claro que sí, claro que sí! Allá está, ya ahorita vamos a aventar las mañanitas, vamos a buscarlas y ahorita se las aventamos, claro que sí, a Samuel Zúñiga hasta La Redonda. Vamos por lo pronto con este temita que nos lo pidió Juan de Venaditos, claro que sí, aquí está su temita, Juan de Venaditos.

0: ha sido Juan de Venaditos, claro que sí, con ese temita. Por acá tenemos mensajito, dice Claudia, dice, vaquerita, la tía Marta quiere que la complazcas con el corrido de los Pérez, Gabino Barrera, claro que sí, tía Marta, ahorita se los complacemos aquí en Bandoleo Radio, para eso estamos, para complacer. Por acá tenemos un audio, muy buenas tardes, guerrera de Arlington, Texas, tenemos audio de la guerrera, ¿qué nos dirá la guerrera? Princesita de Bandoleo Radio, ahorita viene tu guapanguito, claro que sí, princesita, vamos a escuchar qué nos dice la guerrera de Arlington, Texas.
1: Hola, vaquerita, un gran saludo de parte de la guerrera, aquí reportándose desde Arlington, Texas. ¿Me puedes poner con la canción No me hagas menos con los rieleros?

mientras buscamos los que está pidiendo la tía Marta. Claro que sí, tía Marta, ahorita la complacemos. Vámonos con este guapanguito allá para la princesita de Bandolero.

Nacida la princesita de Bandolero Radio. Sí se lo bailó la princesita de Bandolero Radio, porque muñequita Lucy, sí se lo bailó, princesita. Ay, que nos diga la princesita de Bandolero Radio si sí se lo bailó. Vámonos con estos temitas que está pidiendo la tía Marta, porque recuerden, mi gente bonita, esta ahorita está patrocinada por Juan de Venaditos para la tía Marta. Claro que sí, vámonos con este temita ya para la tía Marta. Ahorita viene el temita que está pendiente por ahí de... El temita que está pendiente de Ángel Villera. Ya está aquí listo, vamos a complacer a la tía Marta con esos temitas que nos está pidiendo, porque la tía Marta trae pura lumbre.

¡Ay, quedó complacida la tía Marta con el corrido de los Pérez! ¡No, hombre, tía Marta, trae pero pura lumbre! ¡Claro que sí, vámonos con este otro temita que nos está pidiendo la tía Marta! ¡Gabino Barrera! ¡Ay, no más, qué temas de la tía Marta! ¡Vámonos!

complacida la tía Marta con esos temitas que está pidiendo, porque la tía Marta trae pura, pura lumbre. Claro que sí, tía Marta. Ay, que pida, porque esta ahorita está patrocinada por Juan de Venaditos, allá para la tía Marta. Claro que sí. Por acá tenemos mensajitos, dice... Hola, vaquerita, saludos, ¿podrás? Dice, vaquerita, me equivoqué, es cumpleaños, porfa. Claro que sí. Vamos a leer otra vez el mensajito que nos pidieron las mañanitas. Dice, hola, vaquerita, saludos, ¿podrás complacerme con un saludo para Samuel Zúñiga de La Redonda, que hoy está cumpliendo años, de parte de la familia Zúñiga con las mañanitas? Claro que sí, vámonos a ir con esas mañanitas allá para Samuel Zúñiga. Por acá también tienen mensajitos del Catril Méndez, dice, vaquerita, con el permiso del patrocinador y saludos al patrocinador, por favor, la de mejor me voy con Chelo y saludos a toda la racita bella en sintonía y ánimo, ánimo, vaquerita, que ya es hora de vaciar botellas. ¡Vámonos! ¡Claro que sí, Catrín! ¡Ya, ya es hora por allá, dice el Catrín! Con esos temitas que está pidiendo la tía Marta, ¡no, hombre! ¡Pero de qué dan ganas, tía Marta! ¡Ay, a ver cuáles otras se avienta la tía Marta para que aquí su servidora, la vaquerita, se las ponga! ¡Claro que sí, tía Marta! ¡Usted pida! ¡Que aquí Juan de Venaditos, él invita! ¡Ahí vienen esos temitas de La Guerrera y de... Ángel Villegas! Ahí vienen esos temitas. Vamos a complacer estas mañanitas, claro que sí, estas mañanitas allá para Samuel Zúñiga de La Redonda, que está cumpliendo años. Vámonos con estas mañanitas.

0: mañanitas allá para Samuel Zúñiga de La Redonda. Claro que sí, muchas felicidades. Por acá tenemos un mensajito, dice Claudia Guillén de Venaditos, dice: hola Leti, ¿me puedes enviar un saludo a mi tío Juan Gámez, el Piti de Venaditos, de su sobrina Peque? Ahí está ese saludito de parte de su sobrina Peque, allá para el tío Juan Gámez, el Piti de Venaditos, el Piti de Venaditos, de su sobrina Peque. Ahí está saludando, claro que sí. Ahí está ese saludito. Vámonos a ir con este temita, que ya tiene ratito que nos lo había pedido Ángel Villera, claro que sí. Aquí está tu temita, aquí está tu temita, Ángel Villera, claro que sí. ¡Vámonos!
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¡Ay, quedó complacido, no, hombre! ¡Ay, quedó complacido con ese tema! ¡Con ese tema, Ángel Villeras! ¡Claro que sí! ¡Ay, ay, ay! ¡Está algo fuerte ese tema! Por acá tenemos mensajitos, dice Rubén Torres, dice: saludos para Juan Gámez y su esposa, gracias por apoyar Bandolero Radio. ¡Claro que sí! Ahí está el agradecimiento de Rubén Torres, allá para Juan Gámez y su esposa, y muchas gracias por apoyar Bandolero Radio. Claro que sí. Por acá dice Normita: hola, super vaquerita. Hola, hola, Normita. ¿Cómo andamos, Normita? ¿Cómo andamos? Por acá también dice Claudia de Piotillos Gámez: dice, vaquerita, que la tía Marta quiere que la complazcas con la entalladita de Jacito el Tullido, por favor. Ah, es una. Una es la entalladita y la otra es de Jacito el Tullido. Claro que sí. Con dos temitas. Ahorita la complacemos a la tía Marta. Vámonos con este temita. Mientras buscamos los que me está pidiendo la tía Marta, vámonos a ir con este temita que nos lo pidió la guerrera de Arlington, Texas. Claro que sí. Vámonos.

0: complacida la guerrera de Arlington, Texas, con ese temita. Allá saludando a todas sus hermanas, claro que sí. Por acá tenemos mensajito de la guerrera de Arlington, Texas. Vamos a escuchar qué nos dice la guerrera.
1: Hola, un gran saludo de parte de la guerrera para Valle de San Juan, Rancho Nuevo, Venaditos y todos los ranchos circunvecinos. Y un gran saludo para la tía Marta y el tío Juan. Por favor, vaquerita, ponme la canción de con Cornelio Reina, Lágrimas de mi barrio. Gracias.
0: Claro que sí. Ay, ay, ay, estaba anotando la canción porque luego se me olvida, guerrera. Pero ahí está la guerrera saludando a toda la gente bonita de Valle de San Juan, Venaditos y Rancho Nuevo. Claro que sí, aquí en Rancho Nuevo hay pura gente hermosa. No se crean. Bueno, sí, pero no, ¿verdad? Toda la gente es bonita, claro que sí. No hablo lo físico, hablo tu forma de ser es lo que te hace ser bonito, claro que sí. Saludos a toda esa gente bonita que está en sintonía de Bandolero Radio. Por acá dice Claudia Guillén de Venaditos, dice, ¿puedes reproducir la casita de la loma para Juan Gámez de parte de Claudia Gámez? Claro que sí, ahorita ponemos ese temita. Allá saludando a su tío, claro que sí, y a su hermano, ¿verdad? Por acá dice la tía Laura, dice, hola vaquerita, saludos para la tía Marta y el tío Juan. Ponme una página más, esa le gustaba mucho a mi abuelito Wilfrido. Claro que sí, tía Laura, muy buenas tardes. Ahorita la complacemos con ese temita. Y también está saludando a la tía Marta y al tío Juan, claro que sí. Vámonos a ir con este temita que nos lo está pidiendo la tía Marta, porque la tía Marta trae pero pura lumbre, ¿verdad, tía Marta? Vámonos con este temita que dice entalladita, claro que sí.

¡Ay, quedó complacida la tía Marta con ese temita! ¡Claro que sí! Tenemos varios mensajitos, pero vámonos a echar este otro temita que nos lo pidió la tía Marta para leer esos mensajitos, porque después se me van los temas. Y no quiero quedarle mal a la tía Marta, claro que no, tía Marta. Aquí está su tema que nos está pidiendo, porque recuerden, gente bonita, esta ahorita está patrocinada por Juan de Venaditos, allá para la tía Marta. Claro que sí, vámonos con este temita allá para la tía Marta.

complacida la tía Marta, ¿no? Hombre, la tía Marta trae pura lumbre, tía Marta, anda con todo. Eso es todo, tenemos 1, 2, 3, 4, 5, tenemos varios mensajitos, claro que sí. Tenemos varios mensajitos, vamos a leerlos. Por acá dice Claudia Guillén de Venaditos, dice, gracias de parte de mi abuelita Marta para sus sobrinas Ana y Laura, un fuerte abrazo. Ahí está agradeciendo a la tía Marta para sus sobrinas Ana y Laura, claro que sí. Por acá dice el Alacrán de Durango, hola Alacrán de Durango. Dice, hola Bacrita, compláceme con una canción por tu culpa con los huracanes del norte. Claro que sí, no, hombre, este día todos traen pero pura lumbre con esos temas. Por acá tenemos un mensajito que no tiene nombre. Dice, buenas tardes, saludos para la Pecosa de Piotillos. Póngale la canción de Pequeñita y Frágil, gracias. Claro que sí, ahorita lo complacemos o la complacemos con ese temita. Que allá para la Pecosa de Piotillos, póngale la canción de Pequeña y Frágil, gracias. Claro que sí, ahorita por acá está la chica Varela. Hola chica Varela y bienvenida a Bandolero Radio. Ese nuevo número que nos mandó mensajito, bienvenida a Bandolero Radio. Ay, mándenos mensajito para ver cómo lo registramos aquí en Bandolero Radio. Dice la chica Varela, dice, aquí en sintonía, vaquerita, un saludo para doña Marta, muy buena gente. Yo también estimo mucho a doña Marta. Qué bueno que está en sintonía doña Marta. Dígale que ya no nos abandone. Que ya nos abandonó, pero aquí la esperamos. Ahí está la chica Varela diciéndole a la tía Marta que no la abandone, pero que aquí ahí la están esperando, claro que sí. Por acá la tía Laura dice, hola vaquerita, tú eres bonita por fuera y por dentro tienes un gran corazón y muy buena para hablar. Saludos para todos los que están en sintonía de Bandolero Radio. Muchas gracias, tía Laura, muchas gracias. Ay, esas palabras tan bonitas me llegan hasta el corazón, tía Laura. Por acá dice Normita, dice, con permiso del patrocinador y la tía Marta, contestación a dos pasajes con los hermanos Calle, gracias. Contestación a dos pasajes con hermanos Calle, claro que sí, ahorita te complacemos, Normita, ahorita te complacemos porque tenemos varios temitas que ya hasta se me olvidó cuál seguía. ¡Ay, ay, ay, ya lo tengo! ¡Vámonos con este temita! Este temita nos lo pidió el Catrín Méndez, claro que sí, vamos a ponérselo.

quedó complacido el Catril Méndez con ese temita. No, hombre, no sé qué trae Nora, que todos traen, pero pura lumbre. Y ya me estoy dando cuenta que aquí en Bandoleo Radio, no, hombre, ponemos pura música buena. Claro que sí. Aquí en Bandoleo Radio puede ser la misma música, pero aquí en Bandoleo Radio se escucha más bonita. Claro que sí. Por acá tenemos mensajitos, dice... Puedes poner, hay unos ojos de Ramón Ayala para mi abuelita Marta, por favor, y el pajarillo para Marta Gámez de su hija Claudia. Claro que sí, ahorita vamos a poner ese temita, vámonos a ir con ese temita. Ahí vamos a poner esos dos temitas que nos está pidiendo Claudia Guillén de Venaditos para cerrar esa horita de patrocinio que nos patrocinó Juan de Venaditos para la tía Marta. Vámonos con ese temita. Una página más que nos la pidió la tía Laura porque está saludando a doña, me está saludando la tía Marta, Laura está saludando a la tía Marta, claro que sí, y al tío Juan. Y vamos a ponerle este temita porque ellos recuerdan que este tema le gustaba mucho a mi abuelito Wilfrido, claro que sí, vámonos.

0: quedó complacida la tía Laura, claro que sí. Por acá nos está diciendo la tía Marta, dice, vaquerita, ya para cerrar la hora, ¿le puedes poner a la tía Marta el corrido de la mujer de Demetrio y Macario Leiva, por favor? Claro que sí, claro que sí. Vámonos a ir, vamos a buscar ese temita para cerrar esta horita de patrocinio allá de parte de Juan de Venaditos. Vamos a buscar ese temita. El corrido de la mujer de Demetrio. Claro que sí. Bueno, vamos a irnos con este temita mientras lo buscamos para cerrar esta horita de patrocinio. Claro que sí. Este temita nos lo pidió. Este temita nos lo pidió por allá. Claudia Guillén de Venaditos. Claro que sí. Nos pidió este temita. La casita de la loma para Juan Gámez, claro que sí, vámonos con ese temita.
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temita, claro que sí, ahí quedó. Por acá tenemos un mensajito de la tía. Pues no sé, así está registrado la tía Marta, dice, va otra hora de patrocinio para la tía Marta y barra abierta. Ahí está, no sé quién es este número, quién será este numerito. Ahí sí me manda mensajito a ver quién es, porque aquí yo lo tengo registrado como la tía Marta, pero no sé quién es. Claro que sí. Vámonos a ir entonces con otra horita de patrocinio para la tía Marta. ¿Cómo ve, tía Marta? ¿Cómo ve? Va otra horita para la tía Marta. ¡Oh! Ya nos llegó un mensajito. ¡Qué bonito es su hija! Muy bien. ¡Ay, claro que sí! ¡Qué bonito! ¡Ya ve, tía Marta! ¡No, hombre! ¡Usted está bien consentida! ¡Qué bonito! Me siento bien orgullosa y bien afortunada de que está bien consentida la tía Marta. ¡Qué bonito! ¡Claro que sí! ¡Vámonos entonces con más temitas! ¡Porque tenemos un montón por aquí! ¡Y de mensajitos también! Dice Fabián González, dice... Hola, Fabián González, ya tenía días que no se reportaba conmigo, Fabián González. Dije, a lo mejor le quede mal en algún temita o algo que Fabián González esté un poquito molesto conmigo, pero yo creo que también lo pensé. Dije, a lo mejor es su trabajo quien no lo deja, ¿verdad? Dice, vaquerita, buenas tardes, con el permiso del patrocinador, esta tristeza mía con Javier Solís, por favor, gracias. Claro que sí, Fabián González, ahorita sale su temita porque tenemos bastantes temitas. Dice la tía Chiripa, dice, hola vaquerita, muy linda tarde, aquí andamos detrás de la puerta, no muy cerca, no me quiero quemar porque hay pura lumbre. Eso sí, tía, eso sí es cierto. No, hombre, hoy andamos aquí en Bandolero Radio, pero con mucha lumbre, tía. Por acá dice... Ok, Juan de Benaitos. Ok, entonces vámonos con esta otra horita patrocinada por la hija de la tía Marta. Claro que sí, por la hija de la tía Marta, que también se llama Marta. Claro que sí, vámonos entonces con estos temitas porque tenemos un montón que esto nos lo pidió Claudia Guillén de Venaditos. Claro que sí. Hay unos ojos de Ramón Ayala para mi abuelita Marta, por favor, claro que sí, vámonos con este temita.

ahí quedó ese temita. Claro que sí, claro que sí. Ahorita salen todos esos temitas. Vámonos con este otro temita que tenemos aquí ya listo, que es de El Pajarillo para Marta Gámez, de su hija Claudia. Claro que sí, vámonos.

otro temita ya para la tía Marta, hombre. Y vámonos, vámonos con más temitas, porque tenemos un montón de temitas. Por allá dice la tía Chiripa que no se arrima tanto a la puerta porque se quema. Claro que sí, vámonos con estos temitas que está pidiendo la tía Marta. Claro que sí, aquí estamos, tía Marta, para complacerla.

¡Ay, quedó complacida la tía Marta! ¿Qué les digo? Que la tía Marta trae pero pura lumbre, tía Marta. Y vámonos con otro temita que nos lo pidió también la tía Marta. ¡Claro que sí! ¡Vámonos! ¡Ahorita salen esos temitas que están pendientes! ¡Claro que sí! ¡Vámonos con este de la tía Marta!

complacida la tía Marta, claro que sí, claro que sí. Por acá tenemos un mensajito, dice Claudia Gámez Nieto, dice: la primera cita de Karim León de parte de su hermana Claudia, que la quiere mucho. Claro que sí, claro que sí. Muy buenas tardes, muy buenas tardes. Ahorita la complacemos, ahorita la complacemos con ese temita. Vámonos a ir con este temita que nos lo estaba pidiendo. Ya tiene ratito que nos lo pidió la guerrera de Arlington, Texas. También saludando a la tía Marta y al tío Juan, claro que sí. Vámonos con este temita.

y quedó complacida la guerrera de Arlington Degas, claro que sí. No, hombre, tenemos muchos temitas. Qué bonito que pongan a trabajar aquí a la vaquerita para que no le dé sueño, dice el bandolero. Para que no me dé sueño, claro que sí. Aquí estamos poniendo todos los temitas. Claro que sí, van a ir saliendo todos los temitas. Recuerden esto, ahorita está patrocinada por la hija Marta para la tía Marta. Claro que sí, claro que sí. Por acá tenemos mensajitos, dice... Dice, para mi hermana Marta, la primera cita de Karim León para mi hermana Marta, que la quiero mucho de parte de su hermana Claudia. Claro que sí, ya la estamos buscando, ya la estamos buscando. Ahorita viene ese temita. Vámonos a ir con este otro temita que nos lo había pedido Normita. Claro que sí, este temita nos lo pidió Normita. Vámonos, mientras buscamos el que nos está pidiendo por acá. Para la tía Marta. Vámonos con esta de Normita.

quedó complacida, Normita. Claro que sí, ahí quedó complacida con ese temita. Por acá nos dice Rosalío Reyes. Justamente hoy estaba pensando en Rosalío Reyes, que dije, hace un tiempo que ya no nos manda mensajito. Bueno, aquí a su servidora La Vaquerita, dije, ¿dónde andará por ahí Rosalío Reyes, que ya no nos había mandado mensajito? Y miren, aquí está con el pensamiento, lo llamé a Rosalío Reyes. Dice, buenas tardes, Vaquerita. ¿Sí me puede complacer con El Trabajador? Claro que sí, ahorita lo complacemos. Por acá tenemos otro mensajito, es de Marco Antonio del Hawái. Dice, hola, buenas tardes, quiero que me mande un saludo a la familia Gámez Nieto desde Washington. Claro que sí, ahí está el saludito de Marco Antonio del Hawái para la familia Gámez Nieto desde Washington. Claro que sí, saluditos. Vámonos a ir con este temita que nos lo estaba pidiendo el Alacrán de Durango. Claro que sí, vámonos con este temita para el Alacrán de Durango.

complacido el alacrán de Durango. Claro que sí, ahí quedó complacido con esa temita. No quiero que se me quede ningún temita por complacer a toda esta gente bonita, porque qué bonito es cuando recibo muchos mensajes y que aquí la vaquerita se vuelve loquita porque no haya ni... ¡Ay, es este o es este otro! Ya ni recuerda bien quién se lo pidió, no hombre, pero me siento bien contenta que estén aquí conmigo en Bandolero Radio. Claro que sí, tenemos mensajitos, dice... Saluditos, nuestra patrocinadora, claro que sí, Marta, la hija de la tía Marta, nos dice... Saluditos, gracias por las complacencias y contagiarnos tu alegría, vaquerita. Muchas gracias, muchas gracias. Ay, la tía Marta le puede decir que yo así soy en la radio y así soy en persona. Me han pasado demasiadas cosas tristes, claro que sí, pero mi alegría no se me quita, no se me quita mi alegría, porque Dios es el bueno, Él es el que sabe por todo. Todo lo que he pasado, pero gracias a él me da la fuerza para yo todos los días levantarme con esta alegría que tengo. Y claro, claro, qué bonito es contagiárselas a todos ustedes. Claro que sí, por acá nos dice, muchas gracias a usted por apoyar Bandolero Radio. Claro que sí, muchas gracias. Por acá dice la tía Laura, dice, hola vaquerita, compláceme con el puente roto con los caminantes para la tía Marta y el tío Juan y mis primas. Gámez Nieto, claro que sí, tía Laura, ahorita la complacemos, ahorita, ya merito, tía, porque tenemos varios temitas por acá, dice Juan de Venaditos, dice, saludos a Marco Antonio de Washington, sé que agradece de la familia Gámez Nieto. Claro, ahí está Juan de Venaditos agradeciendo el saludito que nos acaba de mandar hace ratito Antonio desde Washington, claro que sí. Por acá nos dice Verónica Quintero. Hola, Verónica. Dice, hola, buenas tardes, vaquerita. Saludos. Si puedes complacerme con un huapanguito de los caciques, los potrancos, gracias. Los protrancos, yo creo era ese, pero sí, claro que sí, ahorita te complacemos en un ratito, Verónica, porque tenemos varios temitas, pero no se me va a quedar ni uno, yo sé que no se me va a quedar ni uno, tengo que sacarlos antes de que venga el bandolero, porque ya nomás se sienta y me pone nervioso el bandolero. Vámonos con este temita que nos lo está pidiendo, dice... Para mi hermana Marta, la primera cita de Karim León, para mi hermana Marta, que la quiero mucho, de parte de su hermana Claudia. Claro que sí, vámonos con esta bonita canción.

ahí quedó ese temita. Claro que sí, ahí quedó complacida. Quedó complacida con ese temita. Claro que sí, por allá, allá para... De parte de Claudia, para mi para su hermana Marta. Claro que sí, que la quiere mucho, la quiere mucho. Ahí quedó complacida. Vámonos con ese temita que ya tiene ratito que no... Tenemos un mensajito, claro que sí, tenemos un mensajito. Dice, de Juan de Venaditos, dice, saludos para los cerqueros que andan trabajando en la... Ay, no lo... En la... Lucky Match. Ay, no sé qué quiere decir. Yo creo que me lo escribió en inglés o no sé, pero... Para los cerqueros, claro que sí. Saluditos a los cerqueros que andan trabajando en la... En la Lucky Match. Ay, no sé. Ay, a ver si ahorita nos dicen cómo lo pronuncien para poder decirlo o poder pronunciarlo. Claro que sí, pero ahí está el saludito de Juan de Venaditos para todos los cerqueros que andan trabajando. Claro que sí, vámonos con este temita que ya tiene ratito que nos lo había pedido Fabián González. Aquí está el temita, Fabián González.

temita que nos lo había pedido Fabián González, claro que sí. Vámonos a ir con otro temita que tenemos aquí ya listo. Claro que sí, este no tiene nombre, o sí tiene nombre. Creo que no tiene nombre por aquí, pero nos lo pidió. Que para la pecosa, dice aquí. Para la pecosa de Piotillos, dice. Buenas tardes, saludos para la pecosa de Piotillos. Póngale la canción de Pequeña y Frágil, gracias. Aquí dice Arlet, ahí está, de Piotillos. Vámonos con ese temita que nos lo había pedido ya tiene ratito también, pero aquí estamos sacando todos los temitas, claro que sí. Vámonos con este temita.

temita ya que para la pecosa de Piotillos, claro que sí, aquí ahí está ese temita. Recuerden, gente bonita, esta ahorita está patrocinada por la hija, por Marta, la hija de la tía Marta. Claro que sí, nombre, y la tía Marta trae pero pura lumbre, ¿verdad, tía Marta? Ay, ay, pida, tía Marta, porque esta es ahorita que ya mero se nos termina. Aproveche que su hija Marta está invitando. Claro que sí, vámonos con este otro temita. Este nos lo pidió Rosalío Reyes, el trabajo. Claro que sí, vámonos con este temita.

Ahí quedó ese temita, claro que sí, ahí quedó Rosalío Reyes complacido con ese temita. Vámonos a ir con este otro temita que nos lo pidió la tía Laura. Dice, hola vaquerita, compláceme con el puente roto con los caminantes para la tía Marta y el tío Juan y mis primas Gámez Nieto. Claro que sí, aquí está este temita, tía Laura.

Ay, quedo complacida la tía Laura con ese temita. Por ahí el Catrín anda baile y baile con la escoba y barriendo los benjamines, ¿verdad, Catrín? O ya recogería sus tiliches y ya se iría para su casa, quién sabe, pero ahí anda bailando con toda la actitud el Catrín. Eso es todo, eso es todo. Por acá nos dice la chica Varela, dice: ¿me puede complacer para qué son pasiones si el amor se acaba? Para doña Marta, para que se la baile con don Juan. Que Dios los bendiga y que disfruten al estar con su familia. Claro que sí, chica Varela, ahorita te complacemos, ahorita te complacemos. Ay, que nos vaya mandando mensajitos la tía Marta. ¿Con qué temitas quiere que cierremos ahorita de patrocinio, tía Marta? Ay, mándenos mensajito para ver con cuál temita quiere que cerremos ahorita de patrocinio, tía Marta. Vámonos por lo pronto con este que nos lo pidió Verónica Quintero. Claro que sí, Verónica Quintero, aquí estamos. Me da mucho gusto que estés en sintonía de Bandolero Radio, claro, la mejor estación de San Luis Potosí. Vámonos, aquí está.

¡Ay, quedó complacida, Verónica! ¡Claro que sí! ¡Ay, quedó complacida, Verónica Quintero! ¡No supimos si se lo bailó o no, Verito! ¿Por qué no nos mandó evidencia la Verito? ¡Ay, mándenos evidencia cómo andaba la Verito! ¡Baile y baile! ¡Claro! Por acá dice Claudia de Piotillos Gámez, dice, la tía Marta quiere, hoy nomás los temitas que quiere la tía Marta, ¿qué les digo? Que la tía Marta trae pura lumbre, dice, quiero los dos vicios, Laurita Garza, y nos estorbó la ropa, hoy nomás, ¿qué les digo? No, hombre, la tía Marta anda con todo. Por acá Rosalío Reyes dice, vaquerita, la cama de piedra. Ya que estamos prendidos con Bandolero Radio, claro que sí, Rosalio Reyes, ahorita lo complacemos con ese temita. Vámonos, mientras buscamos la de la tía Marta, claro que sí, vámonos con este que nos pidió la chica Varela, claro que sí.

¡Ay, quedó complacida la chica Varela! ¡Claro que sí! Allá saludando a la tía Marta y al tío Juan, claro que sí, que están en sintonía de Bandolero Radio, claro que sí. Vámonos a ir con tres temitas que está pidiendo la tía Marta para cerrar esta horita de patrocinio. Claro que sí. Vámonos con el primer temita que nos lo está pidiendo la tía Marta. ¡Ay, no más!

la tía Marta trae, pero pura lumbre. Dice muñequita Lucy, dice vaquerita, estos patrocinios traen pura lumbre. Sí, muñequita Lucy, no hombre, estos patrocinadores traen pura lumbre. Y la tía Marta, ni se diga, ¿verdad? Ni se diga. Vámonos con este otro temita que nos lo pidió la tía Marta. Hoy no más.

0: quedó complacida la tía Marta. ¿Qué les digo? Que la tía Marta trae pura lumbre. No, hombre, la tía Marta anda con todo. Claro que sí, por acá tenemos un mensajito. Dice Leti, ¿puedes poner El amor de tu vida de Karim León, Tony Méndez, para mi tía Marta Gámez, de su sobrina Peque, que la extraña mucho? Pronto voy a visitarla. Ahí está el saludito, claro que sí. Claro que sí, ahorita ponemos ese temita. Vámonos a ir con este otro temita. No, hombre, la tía Marta, ¿qué les digo? ¿Qué les digo? La tía Marta trae pura lumbre. Vámonos con este temita. Cerramos su horita de patrocinio. Claro que sí, muchas gracias, muchas gracias. Vámonos con este temita.
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0: 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Y para toda la raza que le gustan los corridos, mis amigos, quería un corrido.
1: ¡Ay, quedó complacida la tía Marta con ese temita! ¡Nos estorbó la ropa! Con ese temita cerramos la horita de patrocinio, claro que sí, de la hija de la tía Marta. Marta se llama también, claro que sí, sin antes agradecerle, muchas gracias por apoyar Bandolero Radio, claro que sí, Dios los bendiga por estas horitas patrocinadas tanto a Marta como a Juan de Venaditos, claro que sí, Dios los bendiga y claro a toda esa gente bonita que está en sintonía de Bandolero Radio, Dios bendiga a cada uno de ustedes, claro que sí. Vámonos con este otro temita que nos lo estaba pidiendo. Este temita nos lo estaba pidiendo Claudia. Dice: pon el amor de tu vida con Karim León y Tony Méndez para mi tía Marta Gámez de su sobrina Peque, que le extraña mucho y pronto voy a visitarla. Claro que sí, vámonos con este temita. Ahí viene después de este, ahí viene el de Rosalío, claro que sí.

quedó ese temita? Claro que sí, ahí quedó complacido. Claro que sí, peque con ese temita ya para la tía, que le extraña mucho, pronto voy a visitarla, claro que sí. Vámonos a ir con este temita que nos lo pidió Rosalío Reyes, dice, vaquerita, la cama de piedra, ya que estamos prendidos con Bandolero Radio, claro que sí, vámonos con este temita ya para Rosalío Reyes, que está prendido con Bandolero Radio.

Ahí quedó complacido, claro que sí, ahí quedó complacido Rosalío Reyes, claro que sí, mi gente bonita. Yo ya casi me despido de ustedes porque ya mero viene el buen amigo bandolero. Vámonos con este otro temita porque ya casi nos vamos.

Ay, quedó ese temita, claro que sí. Ay, quedó ese temita. Bueno, mi gente bonita, muchas gracias a los patrocinadores por patrocinar esta horita. Y claro, toda la gente que manda sus mensajitos. Sin ustedes, ahí viene don Rubén, ahí viene. Bueno, vamos a buscarle acá por acá un temita a don Rubén. Porque dice, antes de que se vaya, porfa, la reina es el rey. Porfa, la reina es el rey con Beatriz Adriana. Claro que sí, déjala, buscamos, don Rubén. Déjala, buscamos.

Ay, no, hombre, creo. A ver si ya la encontramos. A ver si ya la encontramos, Rubén. Claro que sí, Beatriz Adriana. Por aquí está ya lista. Vamos a complacer a Rubén Torres antes de irnos. Por acá dice, vaquerita, dice la tía Marta, que se queda muy contenta con las complas... Por... Que se queda muy contenta que la complaciste todas las canciones que le gustan, que le gustan. No se quería mover de la bocina ni hacer de comer por no perderse sus complacencias. Muchas gracias. Muchas gracias, tía Marta. Y qué bueno que se quede contenta con mi trabajo. Así a cada uno de ustedes, espero y estén contentos con mi trabajo. Claro que sí, como les he dicho siempre y siempre se los diré, hasta yo creo que los aburriré. No soy profesional, pero yo aquí hago todo lo mejor que puedo para complacerlos y que no se me quede ningún temita. Claro que sí, muchas gracias, tía Marta, y espero que esas bonitas palabras también sea para toda esa gente bonita que está en sintonía de Bandolero Radio, que yo hago mi mejor trabajo para complacerlos, claro que sí. Por acá dice Claudio Guillén de Venaditos, dice un saludo para el buen amigo Rubén Torres de parte de Fabián Guillén de Piotillos. Ahí está el saludito, ahí está el saludito de Fabián Guillén de Piotillos para Rubén Torres, claro que sí. Vámonos a ir con este temita. Allá para Rubén Torres, antes de que me vaya a vedar, don Rubén, la reina es el rey. Aquí está su temita, Rubén Torres.

Pues, ¿qué le digo? Ay, ahí quedó ese temita, ahí quedó complacido Rubén Torres, claro que sí. Dice el Catril Méndez, dice, ay, ay, ay, mendiga chaparra, y Ani Méndez por acá, no, hombre, Ani Méndez también está triste, está llorando con ese temita. Bueno, bueno, ahí quedó toda esa gente, espero, espero y todos hayan quedado, ay, ay, ay. No, hombre, muñequita Lucy dice que ella a destapar mejor, no a llorar, mejor a destapar. Eso es todo, muñequita Lucy. Bueno, espero. Yo ya me despido, mi gente bonita. Espero y toda esa gente bonita que estuvo conmigo en sintonía de Bandolero Radio. Muchas gracias. Dios los bendiga a cada uno de ustedes. Y espero hayan quedado complacidos con todos los temitas. Claro que sí. Y con, claro, con mi trabajo que yo hago. Mi trabajo es para ustedes, gente bonita. Para complacerlos. Y que estén en sintonía de Bandolero Radio. Claro que sí. Tengan una muy bonita tarde, se van a quedar en buenas manos con el buen amigo el bandolero, claro que sí. A ver si no habla tanto porque después ahí anda con la garganta desgastada y anda enfermo, ¿verdad, gente bonita? Bueno, yo me despido, tengan muy bonita tarde. Nos escuchamos mañana primeramente, Dios. Dios los bendiga y muchas gracias a los patrocinadores, claro que sí. Dios les bendiga y Dios les multiplique. Nos escuchamos, nos vemos mañana, claro que sí, Dios los bendiga.

Buenas tardes, mi racita, buenas tardes, por aquí estamos ya, mi racita, por aquí estamos ya presentes, mi racita. Vamos a darle por acá a terminar el patrocinio que quedó por ahí el pendiente, por allí con el de mi amigo el sheriff, para que se vaya reportando por ahí el viejote, también Castro Méndez, toda esa racita que está en sintonía de Bandoleo Radio. Vamos a terminar por ahí este patrocinio de que quedó pendiente por ahí. Son como 20 minutillos que le vamos a dar por ahí a mi amigo el sheriff, que se la, esa hora se la había dedicado por ahí Castro Méndez, para que se vaya reportando la raza, váyase reportando por ahí el sheriff, también toda la racita que está por acá, también Castro Méndez. Vámonos, se llama el temita y listo, dice puerta, señores, vámonos.

claro que sí, ya estamos aquí, mira, ya estamos aquí para que pidan sus temitas. Por acá ya tenemos dos mensajitos, por acá dice Claudia Guillén de Venadito, dice: buenas tardes, ¿puede reproducir Libros Tontos de Bronco para mi tía Carmen de Venaditos? Claro que sí, por acá dice el Gavilán del Valle, ese viejote que ya se anda reportando por acá, dice... Dice el viejote, ¿me podrías poner en disgusto con Ramón Ayala? Claro que sí, viejote. Claro que sí, vamos a ponerte sus temitas por acá, la raza que se va reportando por allí. Mi amigo el Sheriff, ¿dónde anda por ahí el viejote para continuar sus 20 minutos de ayer que quedaron pendientes de las 2 horas que había patrocinado por aquí Castro Méndez? Vamos a aventar el temita que está pidiendo Libros Tontos y se llama y dice: puerta, señores, vámonos.

que no se le pase por ahí. Por acá le vamos a poner media hora por allá, mi amigo el Sherife, para que se vaya reportando. También por ahí Castro Méndez, el papá de los pollitos, mi raza, que salimos debiendo por allí esos 30 minutos por allí de ayer por la falla de la luz. Pero ahorita los vamos a reponer. Vamos a aventar este temita que está pidiendo por acá el Gavilán del Valle, que se llama El Disgusto, con Ramón Ayala. Saluditos a toda esa raza que está en Bandoleo Radio. Saluditos, mi raza, vámonos. Puerta, señores.

acá, que no lo pendía, te perdió el temita que pidió por acá. El Gavilán del Valle, por acá dice, el viejote por acá dice, Castro Méndez ya se está reportando, dice, péguele Macario Leiva. Macario Leiva con la dinastía para todos los radioescuchas de Bandolero Radio. El número uno, no hay otra, no hay otra. Claro que sí, vamos a aventar este mito por acá, dice. Dice, buenas tardes, dice por acá la jefa de Bandolero Radio. Buenas tardes, bandolero. Póngame la hechicera con bronco para todos los... Para todos los radioescuchas de Radio Bandolero. Gracias, claro que sí, vamos a aventar este temita. Lo metemos este temita, vamos a aventar esto que dice por aquí. Vámonos. Dice, puerta, señores.

0: ese temita del refuerzo norteño, traigo dinero, mi raza. Claro que sí, saluditos. Vamos a los mensajitos, mi raza, vamos a los mensajitos. Por acá dice Alfredo Méndez, que hubo leches de una de... Tiene su leyenda, la muerte del gavilán. Claro que sí, viejote, también ya está el temita por ahí de la jefa de Bandolero Radio. En el cajón por acá, a ver qué nos dice por acá mi amigo Jorge. Jorge Méndez, ¿qué dice el viejote?
1: ¿Cómo anda, viejón? Ahí saque a Catrina, al Maximino y a Janela, sáquenlos a que se metan al surco, viejo, no hay porfa. Se lo puede complacer con permiso de este canto. Por ahí se que están en la pura quema, viejo. Ahí échame la pista clandestina con Francisco Javier Quijada. Ay, porfa, viejo.
0: Claro que
1: suelta
0: sí.
1: Suelta la cachurro. Ah, no, suelta la bandolero. Ánimo al cuadro, viejo. Ya vamos bien pinches pedos.
0: No le digo, viejote, no le digo. El bandolero se las... El Catrín se las toma y hasta le hace daño, viejote. Por acá, dice Claudia Guillén. Cartitas y WhatsApp de Ariel Camacho para Carmen Gámez de Venaditos, de parte de su admirador sincero. Claro que sí, por acá también se está reportando. Por acá el sheriff dice, el gallito con respeto del norte, las entalladita con terribles, ánimo bandolero, ánimo. Claro que sí, por acá dice la prima Mari Vázquez, ya también se está reportando por acá. Saludos Bandolero Radio, saludos a Bandolero Radio por acá también. César Escalante de Vidalgo, Ponte Laberinto, Lamberto Quintero. Claro que vamos a aventar el temita que me pidió por acá Castro Méndez para darle por ahí a la... Vámonos, se llama y dice Macario Leiva, puerta, señores.

0: pues sí, vamos a empezar esta media horita. Por acá se reportó mi amigo el Cherife. Tenemos el temita por acá también, dice por acá la caballeraga, dice: buenas tardes, sobrino, póngase el corrido de El Relámpago. Claro que sí, tenemos muchos temitas, muchos temitas, mi raza, qué bonito. Por acá dice mi amigo el Cherife, el gallito con respeto del norte, la entalladita con terribles, y ánimo mi bandolero, claro que sí, viejote. Gracias a Castro Méndez, saludos al compa Cupi, al Catrín y al Matador, y a saludos a todos en sintonía. Por acá dice Juan de Venadito, dice por acá. Oh, claro que sí, viejote. Claro que sí, por acá, ahorita vamos a ponerlo por acá. Dice por acá Castro Méndez, el papá de los pollitos, y le pega la otra hora para la prima, la caballeranga, que ella ponga su barra y salucita de la buena. Saludos para el potro, dice por acá el papá de los pollitos, Castro Méndez. A ver qué nos dice por acá este viejote en este.
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0: Ahí quedó ese anuncio por allí, para el jaripeo, por allá en Venaditos, el día 3, por allá de julio. Por acá dice la prima Mari, dice, saludos a Castro Méndez, vámonos, y dice, este temita que está pidiendo por acá, se llama El Gallito y vámonos.

arriba el sheriff, vámonos, vámonos, miraza, porque estamos en el patrocinio por acá de Castro Méndez. Unos minutitos que le habían salido de ver por allí a mi amigo el sheriff, vámonos, dice, puerta, señores.

Acá mi amigo el Sherife, claro que le faltaron por ahí un pedacillo ese temita, pero vamos a aventar por acá otro temita por acá que me está pidiendo por acá Doña Lucía, la jefa de Bandolero Radio. Vámonos con el temita que está por acá y vámonos, dice puerta, señores, vámonos.

Por acá viene el temita que me está pidiendo por acá Alfredo Méndez, el cúbole. Claro que sí, vamos a aventarle por acá ese temita, ese viejote. Por acá también dice la prima Camelia Reyes. Dice, hola, buenas tardes, bandolero. El paso del viejito con respeto del norte. Ay, con permiso del patrocinador. Claro que sí, ahorita vamos a aventar este temita. Vamos a aventar el temita que me está pidiendo por acá ese viejote. Por acá Alfredo Méndez, el cúbole. Y esto dice, puerta, señores, vámonos.

Ahí quedó complacido por allí, mi amigo, por ahí, Alfredo Méndez, el chúmole, nos vamos, mis alitas, nos vamos con mensajitos, con temitas que tenemos por acá pendientes, mi racita. Tenemos temitas pendientes por acá. Este viejote Jorge Méndez me pidió este temita. Y vámonos porque vamos a empezar por aquí la hora de la caballeranga por allí para que vaya ya preparando sus temitas para empezar una hora de patrocinio. Vámonos, esto se llama y dice... Dice Pista Clandestina con Francisco Javier. ¡Vámonos! ¡Puerta, señores!

Jiménez. Claro que sí, hay que dar ese temita. Viejotes, vamos a ver a los mensajitos, vamos a los mensajitos. Por acá dice la tía Chiripa. Fuego, fuego para el pura lumbre ya. Con, ya contenta al... Ya cántate lumbre, no, deberías chamuscar a todo lo, esa bola de envidiosos. Ah, sí, ya cántate lumbre. Deberías de chamuscar a toda esa bola de envidiosos, ¿verdad que sí, tía Chiripa? ¿Verdad que sí por aquí? Dice la tía Chiripa. Dice por acá mi amigo el Catrino, ahora viejón, saludos al mi bandolero aquí, seguimos. Barry, Barry, Benjamines, viejón, saludotes para toda la racita bella en sintonía. Claro que sí, tal saludo para toda la racita que está sintonizando Bandolero Radio. Vámonos con los temitas, mi raza, vámonos con los temitas. Tenemos el temita que pidió por acá Claudia de Venaditos. Vámonos, porque vamos a entrar en patrocinio por ahí una hora con la cabelleranga. Vámonos, dice, puerta, señores.

0: complacida. Claro que sí. Quedó complacida. Órale, órale. Por acá quedó complacida. Claudia Guillén de Venaditos, por ahí quedó complacida. Vámonos con este temita porque vamos a empezar el patrocinio por acá con la caballeranga que se lo dedica por acá, Castro Méndez. Vámonos, esto se llama y dice, es para César Escalante de Vigidalgo. Vámonos, viejote, puesto, señores.
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cariño esta media hora que se le debía por allí al mi amigo el sheriff, por allí también, pues otra hora que se le dedicó por allí a mi amigo el compa Cupe, pero no estaba el viejote, pero ayer se la pusimos por ahí esa hora. Por acá dice los mensajitos, mi raza. Bueno, no los voy a abrir ahorita, mi raza, porque vamos a cerrar esta hora de patrocinio con este temita que está en el cajón por allí a mi amigo el sheriff. Por ahí está el temita y vamos a cerrar con este temita. Y luego vamos a empezar el de la caballeranga por ahí, dedicado por, especialmente de Castro Méndez, que le dedique esta hora también a la caballeranga. Vámonos, dice, puerta, señores.

Claro que sí, cerramos estas dos horas de patrocinio por allí. Pero vamos a seguir a otra hora de patrocinio por aquí con mi amigo Castro Méndez, dedicada por allí a la caballeranga. Y vámonos a los mensajitos, mi raza, vámonos a los mensajitos porque tenemos bastante raza de mensajes por acá. Dice Juan Gámez de por allá de Venaditos, le encargo el nuevo contrabando del paso con el conjunto a Almeda. Claro que sí, viejote, por acá. También dice el Catrín, dice, sóplele que se le apaga la chimenea y se enfrían las cacerolas, viejón. Claro que sí, viejote, por acá, dice el compa Cupi. Por acá anda con todo el viejote, a ver qué nos dice. Claro que sí, por ahí anda el compa Cupi. Vamos a ver por acá, a ver qué nos dice Alfredo Méndez. ¿Qué hubo le para el jefe, el patrocinadora? Échese las de los cadernales, compré una cantina. Qué bonitos temas, mi raza, qué bonitos temas. Por acá también dice la caballeranga, la que le está patrocinando esta hora, dice. Luego usted dice, el corrido de Castro Méndez, vamos a empezar con ese corrido. Ya está en el cajón, dice. Luego usted diga de cuáles les gustan a ellos, de preferencia que traigan pura lumbre. Claro que sí, por acá la tía Chiripa dice, hola sobrino, con el permiso del patrocinador, puedo pedir esta canción con Terribles del Norte, la violinera, y saludos para mí. Amigues, la caballeranga, claro que sí, vámonos y empezamos el patrocinio, vámonos, puerta, señores.